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1: 7 y 13.

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2: 7:33.

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0: Volvemos con la segunda parte. 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
2: 8:29.

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1: 8:34.

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1: Y esto se llama...

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1: 9 y 14.

0: y 22.
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1: 9:34.

gracias a ustedes por ser parte de la historia de Sonia Morales. Y nuevamente, todo el ejército del folclore lanza un éxito demoledor. Primicia 2009. Sácame la vuelta, pero no me dejes.

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1: 10 y 17.

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abrazo con todo cariño. Esta gran celebración, esta gran festividad en honor a Santa Rosa de Lima, la gente de Mochumí, querido, hoy goza y baila y disfruta con Quique Mayor Casta. Ahí está la gente de Mochumí, querido, hoy comparte.

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2: 10 y 37.
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2: Recta final.
3: En Vega sin límite.
2: Gracias. Para

0: 53 y 56.
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2: 11:42.

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1: 11 y 45.

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0: ¡Bonita masa!
1: Decías que tú me
0: querías. Dale, solito usted, se dice.
1: Mentira, no.

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0: y 19.
1: Oiga, pero mírenla, qué hermosa mujer, qué hermoso vestuario para todos ustedes. Gracias, Huánuco.

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1: Una y 51.

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2: Una y 53.

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1: Cobarde.
2: Chicos, los hombres son cobardes, ¿sí o no? Pero así nos quieren.

0: Ya no quiero pelear contigo. Ya me aburriste. Ya me aburriste. Hoy quiero pelear con otra persona.
1: Chicas, ¿con quién cree que va a pelear Kiyai? ¿Con quién? Vamos a darle la bienvenida al príncipe de la jarana, Marcos.

0: Vamos.
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Dos y 17. 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

0: 2 y 24.
1: Peter Justo Olivares.

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1: 2:30.

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3: 3 y 46.

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1: 4 y 23.

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2: 4:39.

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En todo el Perú. Ramiro Huerte. 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
1: ¡Ale!

todos saludos cordiales, amados hermanos del campo y de la ciudad. Reciban el abrazo de confraternidad. Reciban un cordial y afectuoso saludo a nombre de quien le habla, el director del programa, Artidoro Chiroque. La voz de la salvación, la voz de la esperanza. Hermanos del alma, hermanos en Cristo.

0: aquí en esta ciudad. Ahí está la casa de auxilio. Ahí está ubicada la casa de socorro, la casa astral, donde ahí estoy curando a la gente que hoy por hoy, hermanos míos, hermanos del alma, han sido víctimas de las crueles patrañas de la gente. Han sido víctimas de la brujería, de la hechicería, de la venganza, de la crueldad de enemigos ocultos contrarios que en la noche a la mañana lo programaron a usted, hermano del alma, quizás en una huaca, en un cementerio, o a través de unos encantos diabólicos, o a través de un sortilegio maligno, para que usted de la noche a la mañana caigas enfermo. Caigas enfermo postrado en cama y que no puedas pararte, que no puedas moverte ni para un lado ni para el otro, que no puedas comer, que de la noche a la mañana te comiences a secar, te comiences a adelgazar, que comiences a perder la vista, que te salgan granos en el cuerpo, que las piernas te tiemblen, se te hinchen, y que quizás, hermano del alma, usted ya no pueda ni siquiera hablar, ni siquiera agarrar la cuchara para comer. Bendito sea Dios. Tenga bastante, bastante cuidado, que hoy por hoy el envidioso, el malo, el cruel, el perverso, deja hasta de tragar por ir en busca del brujo, del hechicero, para pedirle los servicios de aquel hombre malo, cruel y perverso, para que te dañe tu cuerpo, para que te malogre tu alma, tu espíritu. Y usted, hermano del alma, solamente sufra, llore y no comprende el dolor de su cotidiano, diario, día vivir. Aquí está Artidoro Chiroque con María Bonita para ayudarte, para sacarte de aquel pozo que usted ha caído al fondo y que no puedes verdaderamente salir de aquel pozo de agua que usted ha caído de la noche a la mañana. Por eso dice un viejo refrán que nunca escupas al cielo que la misma cara te puede caer. Nunca digas de esta agua no voy a beber mientras tenga padre, hermano, hijo por quien ver. Hermano del alma, Dios tarda pero no olvida, aprieta pero no ahorca. Usted tiene derecho de ser feliz. Usted tiene derecho de darle la contra a sus enemigos. Usted tiene derecho, hermano del alma, de ser un hombre exitoso, triunfador, vencedor en la vida. Pero siempre todo hombre y toda mujer siempre necesita la ayuda de otra persona. Por eso quien te habla está aquí para ayudarte, para salvarte, para curarte, para sanarte. Así usted haya sido desahuciado, así usted haya visitado un brujo curioso en uno y en otro lugar, pero aquí está Artidoro Chiroque y María Bonita para poderte, hermano del alma, curar y hacerte botar toda esa cosa negativa que se te ha apoderado en tu cuerpo, porque Artidoro Chiroque es un verdadero conocedor del chamanismo y del canton play. Por eso que yo trabajo con mis tres cerros encantados: Cerro Chaparril, Cerro Mulato y Cerro Chililí. Yo como curandero, como espiritista, hermano del alma, yo te voy a decir el nombre y el apellido de la persona quien te ha hecho este daño. ¿Por qué y cuál fue el motivo? ¿Por qué te separaron de tu esposa? Y si eres mujer, ¿por qué te separaron de tu esposo? ¿Por qué se te destruyó tu hogar? ¿Por qué tu negocio se te vino a la bancarrota? ¿Por qué tus animales se te mueren? ¿Por qué usted no puede conseguir un buen trabajo? Todo lo que hace, realiza, todo le sale mal al revés. Por eso quien te habla, visíteme con cualquier clase de problema, con cualquier enfermedad que usted tenga. Venga y converse con María Bonita y Artidoro Chiroque. Palabra de Artidoro Chiroque.
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0: Hermanos del alma, voy a dejarlo escuchar el micro programa de los gorgojos, este maravilloso producto.

0: que hoy por hoy, hermanos del alma, mucha gente lo está solicitando, porque gracias a la sustancia de estos pequeños animalitos, la gente se viene curando de las enfermedades que vienen sufriendo, pero siempre y cuando sean enfermedades naturales. Escuche el microprograma de los Gorgojos.
1: Hola, queridos amigos oyentes. 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Este gorgojo ha sido estudiado científicamente, ha sido puesto a prueba en miles de personas que estaban padeciendo de cánceres en su organismo. 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Muy favorable para aquellas personas que están padeciendo de enfermedades malignas, de procesos cancerosos que están dentro de nuestro organismo. En la mayoría de las personas redujo el proceso canceroso a niveles increíbles. A otras las curó en forma total. Estos increíbles coleópteros o gorgojos tienen un efecto reductor de la proliferación de células malignas que atacan nuestro organismo, ya que, como ustedes saben, el cáncer en su etapa primaria no tiene sintomatología, es decir, usted no siente absolutamente nada mientras el cáncer se está apoderando de sus órganos en forma silenciosa. Por eso es importante hacerse de vez en cuando un chequeo médico. 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Nosotros, por nuestra parte, hoy traemos para ustedes este maravilloso extracto de gorgojos convertido en un poderoso destructor de células malignas. 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Personas que estaban sufriendo allí, en la casa, en el hospital, en las clínicas, que muchas veces ya estaban desahuciados por ciertas ciencias médicas, ellos hoy en día están nuevamente de pie, completamente sano, en base al tratamiento del extracto de gorgojo. Este extracto de gorgojos actúa dentro del organismo, eliminando toda clase de células malignas, elevando y reforzando el sistema inmunológico de la persona, trayendo de esta manera bienestar y salud para todas las personas que lo consuman. 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

0: Señoras, señoras y señores, quiero avisarle a todas las personas que para que usted solicite el extracto de los gorgojos, solamente esa es la única dirección. Y recuerde que la sustancia o los extractos de los gorgojos son sustancia de los gorgojos, de estos pequeños animalitos que hoy, por hoy, la gente lo solicita y lo pide. Bendito sea Dios.
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0: Rápidamente, rápidamente, señoras y señores, ya tengo en mi poder la primera correspondencia, carta que ha sido velada en mi asiento ganadero, donde prácticamente le hemos analizado para darle contestación a través de la radio. Atención a la que firma con el seudónimo La Chica Desesperada por los Estudios. A usted, mi querida y apreciada hermana mía, hija de Dios, tu nombre tuyo es Sonia. Sonia, usted es una chica aplicada, educada. Anteriormente le gustaba el estudio y nunca dejaba de asistir a la universidad. Pero ¿qué pasa? Que últimamente la universidad le da ingesta, le da odio. No quiere saber nada ya con los estudios de la universidad. Bendito sea Dios. Sonia, yo no quiero que usted le pagues mal a tus padres. ¿Cuánto han hecho y cuánto siguen haciendo tus padres esfuerzo y dejen hasta de hacer otra cosa por darte los estudios que usted necesita? Porque tus padres lo que quieren es verla convertida en una profesional. Pero ¿qué pasa? Que usted ya les has dicho a los dos, a tu madre y a tu padre, que no te sigan molestando y que no sigan exigiéndote que asistas a universidad. Usted quiere viajar a Arequipa y quiere viajar con una sobrina tuya, porque esa sobrina tuya te ha enamorado y te ha convencido para que usted vaya a trabajar en una fábrica junto con ella en Arequipa. Póngale atención a lo que yo le voy a indicar. Hija mía de mi corazón, Sonia, escúcheme bien en el nombre de Dios. Termina tus estudios, que ya usted está culminando, usted ya está coronando. Cuidado que después, mañana pasado, verdaderamente a usted le pese en el alma de no haber terminado sus estudios y no has podido verte convertida en una profesional. ¿Qué más quieres? Tus padres te dan de todo, ropa, dinero, todo lo que tú quieres te dan. Pero lo que pasa es que usted se te ha metido que quieres irte a Arequipa y Arequipa, y no por trabajar, sino quieres ir atrás de Richard, tu enamorado que está viviendo también en Arequipa. Y eso es lo que a usted la atormenta. Quieres verlo, quieres estar con él, porque ese hombre prácticamente ha conquistado tu corazón, pero no te lo ha conquistado a la buena, sino que ese hombre se ha hecho querer a la mala de tu persona. Quiere decir que ese hombre te ha hecho un trabajo de brujería para que tú lo sigas como sea, allá donde esté él. Visíteme, quiero conversar contigo, porque esto no es un amor limpio. Palabra de Artidoro Chiroque.
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1: 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Llámalo.
0: Tengo otra carta y esta carta, atención a la que firma con el bonito seudónimo Madre Preocupada por la muerte de su hijo. Póngale bastante atención a lo que yo le voy a indicar a usted, mi querida y apreciada hermana mía, hija de Dios. Son 4 días que a tu hijo lo ha matado un volquete. Póngale atención a lo que yo le voy a indicar. Tu hijo, que era un hombre de trabajo, de lucha, que tenía su hogar formado, que trabajaba en una mototaxi ganándose la vida, y desgraciadamente la muerte lo sorprendió de un momento a otro. Ahora el chofer del volquete ahora sale con el cuento que tu hijo ha sido el imprudente, que él se cruzó en la pista. Mentira. Ese hombre que lo mató a tu hijo estuvo borracho. Y para la otra, para que sepa bien y no se quede con los crespos hechos, póngale atención que ese volquete no le estaban funcionando bien los frenos. Yo quiero que usted trate de visitarme, porque yo quiero verdaderamente aconsejarte y decirte cómo usted va a poder luchar hasta la última consecuencia para que verdaderamente por lo menos te reconozcan algo por la muerte de tu hijo. Porque este no es la primera vez. La primera vez tu hijo se salvó de ahogarse en el río. La segunda se salvó de un pleito que le cortaron la barriga. Y la tercera, que lo mató el volquete. Visíteme y deje de estar sufriendo, porque estas cosas no se van a quedar así. Yo he podido darme cuenta que el finado tu hijo, desde más antes, andaba con la suerte cruzada, bloqueada, dañada. Por eso que todo le salía mal, al revés, al contrario. Visíteme, quiero conversar contigo y con la viuda. Palabra de Artidoro Chiroque.
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0: la persona cuando envía su mensaje de texto, por favor, quiero avisarle a la gente que tiene que decir de dónde procede el mensaje de texto, o sea, de qué lugar, y exponerme las preguntas que me envíen en su mensaje de texto, para yo estudiarlo en mi asiento ganadero y darle respuesta a los mensajes de texto según el orden de llegada o según el orden de entrada en la bandeja de los mensajes de texto. Ya lo saben.
1: Divina tendrás.
0: Señoras y señores, dos personas que tienen la misma profesión no pueden ser amigos. Es muy complicado, porque es una cuestión de competencia.
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Todos vamos a cantar fuerte. Nosotros decimos la primera parte y esa misma todos repetimos con fuerza, con emoción y orgullo. Pero para empezar, esas palmas arriba, todas esas palmas arriba.

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1: 6 y 9.

0: 2018.
1: Y para debutar en Radio Estrella, la más fuerte aquí está. Extraemos de la primera producción musical para ti, Chimbote. Aquí está la voz de Lucho Paz para disfrutarlo.

0: 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Con uno de los buenos éxitos del primer volumen.
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2: 6 y 23.

0: 6:36.
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1: 7 y 28.

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2: 7:49. 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

0: 7:59.
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1: 8 y 8.

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1: 8 y 31.

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0: 8:58.
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1: 9 y 23.

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0: No sé qué canción.
1: Que se quede con esta canción, ¿verdad? Porque vamos a cantar Amor Ajeno.
0: ¿Qué canción vamos a cantar? Orquesta me dice.
1: Amor Ajeno.
0: Amor Ajeno.

0: y 56.
1: Es el clarinete de mi compadre Peter Justo Olivares.

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1: 10 y 28.

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0: 10 y 52.
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1: 10 y 58.

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0: 11 y 15.
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2: 11 y 54.

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1: 12 y 14.

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1: 12 y 32. 12 y 32.

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1: ¡Una y 30!

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1: 1:47.
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0: ¡Bonita masa!
1: Decías que tú me
0: querías. Dale, solito ustedes, ahí dice.
1: Mentiras.

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2: 2 y 16.

0: 2026.
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2: 2:45.

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1: ¡2 y 58!

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2: 3 y 30.

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1: 3 y 45.

0: 52.
1: Nacho, mira a Romeo llorando. Dale, canta.

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1: 4 y 13.

Sigan gozando, sigan bailando. Aquí está este tremendo disco de oro. Música que se escucha en el Perú y en toda América Latina. Esto se llama La Guagua te canta. Elmer y Aymen va para mi gente del norte. Escucha tu música.

0: música de Grupo 5.
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0: 4 y 43.

0: 4 y 52.
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0: 4 y 52.

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0: 99.
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3: 5 y 9.

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1: 5:31.

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1: 6 y 10.

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1: 6 y 17.
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1: 6 y 29.

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1: 6:36.
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1: 6:46

0: 6:50.
1: 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No llores, hermanito. 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Ella está esperando en el cielo santo.

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2: Y esto se llama

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